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5: Iron Maiden.

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3: 13 grados.
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1: Un minuto para las 9. 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
3: Red Hot Chili Peppers.

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2: 10 grados.
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5: Eric Clapton.

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1: 10, un minuto. 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
2: 9 grados.
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2: 11:04.
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1: 9 grados.
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2: 12 horas 4 minutos.
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3: The Smashing Pumpkins.

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3: The Beatles.

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3: Hola a todos, buen domingo. Abrimos una nueva sesión de música en vivo, coronando una semana que tuvo una gran noticia: el regreso de Slayer a Chile. Reunidos después de su separación, 7 años pasaron desde que se habían despedido por acá y ya es hora del reencuentro. Ya están todas las coordenadas oficiales, 10 de diciembre en el Estadio Santa Laura. Les estaremos contando también el detalle de las entradas y todo eso. Y en la música, una selección del clásico en vivo Decade of Aggression de 1991. El inicio es con Hell Awaits y The Antichrist. Planeta Rock en el aire de futuro.

Escuchamos una selección de Decade of Aggression, el disco en vivo de Slayer que grabaron en distintas ciudades de Estados Unidos e Inglaterra durante la gira de promoción de su álbum Seasons in the Abyss. El resultado se lanzó como disco oficial en octubre de 1991 y marcó el final de la época dorada de la formación original. Tom Araya, Kerry King, Dave Lombardo y el fallecido Jeff Hanneman. Todo esto es porque esta semana se confirmó el regreso de Slayer a Chile 10 de diciembre en el Estadio Santa Laura. Ojo que el lunes empieza la preventa de entradas. Ya les estaremos contando de eso. Ahora, en la música suenan más clásicos South of Heaven y Raining Blood en Futuro.

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3: Volvemos con más de Slayer en vivo, celebrando la noticia de esta semana que vuelven a Chile. La cita es el 10 de diciembre en el Estadio Santa Laura, celebrando 40 años de su clásico disco Rain in Blood de 1986, tocándolo completo. En cuanto a las entradas, la preventa comienza este lunes 1 de junio al mediodía, exclusiva de Banco de Chile, con descuento. Y la venta general es desde el miércoles 3 de junio al mediodía. Todo por sistema Ticketmaster. Estén listos para esos días. Mientras, acá seguimos con más del disco Decade of Aggression, las canciones Dead Skin Mask y Seasons in the Abyss, a esta hora en Planeta Rock.

Ya está todo listo para Slayer en Chile 10 de diciembre en el Estadio Santa Laura con dos bandas invitadas, Creator desde Alemania y Criminal, representando al metal chileno. Recuerden que mañana lunes 1 de junio comienza la preventa de entradas al mediodía por Ticketmaster, exclusiva de Banco de Chile con descuento, y la venta general es desde el miércoles. Los precios van desde 69.000 hasta 138.000 pesos y con descuento de 57 a 114.000. Mientras revisan sus bolsillos, sigue la música. Slayer tocando Hallowed Point y Die by the Sword en Radio Futuro.

Ya estamos llegando al final. Seguiremos hablando de Slayer la próxima semana, porque ya mañana empieza la preventa de entradas para el concierto del 10 de diciembre en el Estadio Santa Laura, tocando completo el clásico Rain in Blood por sus 40 años, acompañados de Creator y Criminal. Todos los detalles están en futuro.cl y nuestras redes. Somos la radio oficial. Para el cierre, nos vamos con otro clásico de Slayer en vivo, Chemical Warfare. Me despido. Hasta la próxima semana. 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
1: The Who.

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7: Domingo 31 de mayo. Despedimos ya el quinto mes de este 2026. En un nuevo capítulo de Nueva Escena, donde este capítulo lo titulamos Tocatas, Tocatas y Más Tocatas. Porque hay que llegar muy lejos para recordar esos años donde habían tocatas todas las semanas, 3 o 4 por fin de semana. Uno corría desde el bar Loreto hasta el bar 1, de Subterráneo a Rojas Magallanes. Ya nos ha pasado un montón de veces de tener que ir de tocata en tocata en un solo día. Muchos de ustedes aún no cumplían ni 15 años cuando esto pasaba por allá por el 2015-2016. Las buenas nuevas sí es que esto está pasando y que después de años de encierro y sanación, la nueva escena del rock chileno está plagada de eventos. La semana pasada veíamos llenos totales ya en Rojas Magallanes y en distintos lugares. Candelabro con el enorme hito de lo que fue en el Teatro La Cúpula, en la Cúpula del Parque O'Higgins, Coclea, Suave y Más, en Caja Acústica, Aeródromo Scotti, Déjeme Dormir en un lleno también en Rojas Magallanes. Hay de todo, hasta el domingo con Estoy Bien a la Carta en RBX. Tuvimos un fin de semana marcadísimo por puras joyas. Realmente conmovedor y épico ver cómo todo esto pasa semana tras semana, que siempre hay tocatas y que siempre hay buena música y nueva música para escuchar. Por lo mismo, hoy vamos a estar con puras bandas que suenan en vivo el próximo semana, porque esto es Nueva Escena, y vamos a partir con una de las canciones más populares de esta banda, que ya estuvo invitada acá en la primera temporada, estos chicos de Playa Gótica, y que van a estar acompañando a Gris Castigado en el lanzamiento de su LP este fin de semana en Matucana 100. A bailar todos con Playa Gótica desde el 2018 con esta canción que es Extraños Visitantes para comenzar Nueva Escena.

Destacamos la participación de estos chicos de Antonias en los premios Pulsar que se vienen, se anunció esta semana, junto a Javier Electra como representantes de lo que es esta nueva escena maravillosa. Y por lo mismo dejamos este temazo de su disco debut, que también fue una recomendación de Distancia Crítica, ojo. Vamos a estar conversando con ellos en breve. Además, también porque estuvieron esta semana grabando su segundo disco en nada más ni nada menos que Estudios del Sur. Así que se viene bueno, y a los haters que vengan de a miles, porque acá suena Almendra de Antonias en Nueva Escena.

Lo siguiente es una fecha imperdible y creo que nunca antes visto en este junto. Es una sala totalmente vendida del GAM junto a Niños del Cerro y La Ciencia Simple, que hoy escuchamos esto que es Ecos de ese hermoso disco que ya cumple 10 años, 235. Ecos, La Ciencia Simple en Nueva Escena.

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2: Llegó la hora de una nueva entrevista acá en Nueva Escena, en Radio Futuro, la radio del rock, y me complace tener estos grandes invitados que aparecieron entre lo más destacado del 2025. Se definieron ellos mismos como Rock Ritalin, y su primer material lo escuchamos entre lo más destacado, como ya les dije, de este 2025, que fue de una u otra forma histórico. Hablamos de lo que estos chicos de Distancia Crítica, que sacaron su EP de 4 canciones, son 14 minutos, pero vaya que 14 minutos, este pasado 27 de noviembre del año pasado. No se te vaya a olvidar, son 4 cancioncitas de la quinta región, con un trabajo de la mano de sello Leviatán. Pudieron ver algunos de los registros también en lo que fue esta tocata increíble que tuvieron en Bar Vienés. Y están acá con nosotros ahora Benja y Gerald de Distancia Crítica. ¿Cómo están, chiquillos? Bienvenidos a Nueva Escena, bienvenidos a Santiago también.
3: Muchas gracias.
2: Muchas gracias. Oye, partamos por esto. Rock Ritalin. Rock Ritalin, ¿por qué? ¿De dónde viene eso?
4: Bueno, el Rock Ritalin viene también por el hecho de que también estamos como consolidando y buscando como una identidad propia entre nosotros mismos, y creo que nos identifica un poco por el hecho de que ambos somos como los tres, junto con Pablo Pesenti, que es el otro integrante, que le mandamos un saludo. que somos como los tres igual, hasta cierto punto, bastante dispersos. Creo que el Rock Ritalin nos puede representar de esa manera, y de hecho el Benja es como el que propuso como el nombre de Rock Ritalin. Yeah. El Benja tiene como un poco más de data en ese sentido.
3: Sí, en el fondo es una manera también como de encapsular en un concepto un poco disperso, como la palabra misma. Esto es como en lo que estamos, como desde la música y desde la personalidad también. Es música enérgica, un poco movida.
2: Y que va como para todos lados.
3: Claro, eso. Sí.
2: Igual
3: eso.
2: Como usted, si registro donde se está, donde tú, Benja, te estás metiendo el pool. No, está.
3: Es así. Cuando tocamos nosotros es eso, po. Entonces.
2: Y al mismo tiempo, ¿por qué Distancia Crítica? ¿De dónde viene el nombre?
4: Distancia Crítica, está. Junto con Pablo Pesenti, el bajista. Somos estudiantes de ingeniería en sonido.
2: Ya.
4: Ya somos titulados ya, y estamos en una clase de acústica cuando estaban hablando de que el sonido reflejado y la cuestión, y justo el profesor dijo distancia crítica. Distancia crítica, es el punto de conversión entre el sonido reflejado y el sonido directo de una fuente. Ya. Entonces sentimos como que estábamos en ese punto cuando iniciaba la banda, no estaba ni siquiera el Benja. Entonces fue como la necesidad como de tratar de hacer ruido, pero de la manera en que el público lo puede entender y podamos mostrarlos como de una manera como súper directa también.
2: Una representación literal del concepto. Entonces.
4: Sí, entonces es como literal como lo que tratamos de hacer al principio cuando nos juntamos con Pesenti para... De hecho, en ese rato ni siquiera habíamos como pensado en otro nombre, sino que fue como ya estamos empezando a hacer canciones. En este caso estaba recién en pañales uno de los temas del EP que se llama Par Espaciado, y no teníamos nombre para la banda. Apareció ese nombre y dije, Distancia Crítica, me gusta ese nombre.
2: Dilo de nuevo.
4: Sí, repite eso.
3: El nombre de la película.
4: Sí.
2: Oye, y hay un hito que yo creo que marca un poco, pero antes de llegar a ese hito, hablemos de influencias también, porque ya me gusta que entraron al tema del sonido, creo que es algo que los caracteriza mucho y que es por lo que siguen mucho acá. Hablemos un poco de eso, de las influencias que forman a Distancia Crítica. Nosotros estamos escuchando ahora de fondo Estoy Bien, que siento que también de una u otra forma, no sé, ustedes denme la razón o no, pero también hay algo mucho de ahí. ¿Cuáles son las principales influencias de Distancia Crítica, tanto nacionales como internacionales?
3: Claro, yo creo que para empezar es bueno siempre poner sobre la mesa que como estamos, la banda nació en un punto donde estábamos metiéndonos mucho en tema de música nacional. Creemos que es como esta combinación de cosas que nos vienen acompañando en la música desde siempre, onda influencias de chicos como más desde el mainstream, que es lo que uno escucha cuando es niño, adolescente, uh-huh, con cosas que se están descubriendo ahora más adulto, tanto internacional como nacional. Hay mucha influencia como del indie rock, influencia del pop punk también, y ahora más de grande como el revival que tienen esos géneros. Como, no sé, pues bueno, ya que estamos hablando de Estoy Bien, creemos que existe una especie de escuela del emo que justo coincide con esta salida del disco del apoyo, que cimienta un poco las bases para este revival tan fuerte que se está viviendo en el emo. Hay un montón de bandas que hacen trabajos increíbles alrededor de esta sonoridad, que empiezan, claro, quizás como mirando todas por un mismo lado y después se desarrollan en algo súper interesante.
4: Complementando lo que también decía Benja, como de las bandas como internacionales o nacionales que también nos han como influenciado un poco. Yo, por ejemplo, desde muy chico me ha gustado Arctic Monkeys, por ejemplo.
2: Yeah.
4: Siento que Matt Herdes en la batería me ha influenciado mucho en la forma en la que tocó y a veces cuando lo veía en vivo, porque él también canta en vivo. Yo cuando estoy con la banda canto, hago coros, apoyo. Y al ver que él podía tocar así de rápido, de que podía cantar sin ningún problema, para mí también me motivó como a hacer algo similar. Al menos con Pesenti, para la influencia como igual de lo que estamos haciendo ahora, le gusta mucho una banda que se llama Origami Angel, que también tuvo influencia en el EP, de hecho.
3: Sí,
4: Benja tenía influencia como Remo Drive,
3: claro,
4: en este sentido. Y bandas nacionales, cuando nosotros ya no empezamos a juntar y empezar como a armar canciones, sí, en ese rato había aparecido Estoy Bien, que para nosotros fue como, ¿sabéis qué? Al momento de crear canciones y lo que está representando la banda, su puesta en escena y cómo ellos tocan las canciones y lo que transmiten, también nos sentíamos como un poco influenciados de eso. Y de alguna manera como se integraron ciertas cosas o ciertos colores de esta banda, porque justo había salido el apoyo emocional, entonces... Como...
2: Igual fue un antes y un después, convengamos. El apoyo emocional fue un batacazo bien importante, sí, en lo que es la escena actual y en el emo, sobre todo.
4: Sí, uh-huh, exactamente. Entonces, para nosotros fue como la influencia que y el impulso, como ese algo que nos motivara a decir, ¿sabéis qué? Como que para acá va la cosa.
3: Claro.
2: Estamos conversando con Gerald y Benja de Distancia Crítica, que vienen directamente de la Quinta Región. Oye, les iba a preguntar, ¿cómo es el emo? ¿Cómo encuentran ustedes que es el emo de la Quinta Región? Porque les pregunto por lo mismo, porque hablamos de Estoy Bien, hablamos de las referencias, hablamos un poco también de lo que es el emo y el rock alternativo. ¿Cómo lo ven ustedes en la escena de la región como tal? Nosotros hemos tenido harto representante de la Quinta Región acá presente. Sí. Uno de ellos incluso estuvo a cargo de la producción de su disco, o sea, de su EP, que fueron los, Sebastián del Significado de las Flores. Uh-huh. Entonces, ¿cómo es para ustedes la escena de la Quinta Región y específicamente como algo que les pegue de cerca?
3: Sí, o sea... yo creo que para empezar hay que dejar en claro que la Quinta Región tiene propuestas brutalmente, sí, interesantes. Quizás no es una región como otras que se haya ido tanto en la volada del emo, pero sí hemos compartido escenario con bandas bacanes, porque también tienen mucha influencia del punk. En la Quinta Región existe como un punk muy internalizado desde siempre. El puerto, sí, es muy potente en eso. Hemos tocado un montón con bandas como Los Fame o Los Bloom, que, bueno, un saludo para ellos que estuvieron tocando hace poco el 23, sacando su segundo EP.
2: Que son brutales.
3: Sí, po, sí. Son brutales, po, ¿cachai?
2: De principio a fin.
3: Claro. Entonces, creemos que hay mucha gente interesada en esto, y que sus propuestas son diversas y tienen una llegada y una manera de hacer canciones que para mí es súper gratificante de escuchar y de compartir escenario.
2: ¿Y para ti, Gerald?
4: Sí, para mí lo mismo. O sea... comparto lo que dice Benja, desde hace un tiempo, bueno, desde hace mucho tiempo está interiorizado esto del punk dentro de la escena porteña. Se ha ido masificando, como ya bien sabemos, como que de a poco han salido bandas de acá de Santiago sacando música, como de todo el revival que hemos hablado del emo. Y lo único que hacen es como motivar. Entonces la gente quizás se puede sentir como insegura de las canciones, de que quizás no debamos hacer esto, qué sé yo, pero al final y al cabo motivan a las personas a tratar de sacar sus canciones cuando ven de que más bandas sacan música, de que suenan parecido, de que suenan similar, y al final y al cabo va motivando a la gente, volviendo a eso, de que motiva a la gente a que siga generando música de todas esas influencias que tenemos desde chico. Quizás, no sé, pues podríamos hablar de... A mí al menos me gusta de chico Goofy, por ejemplo. No sé, Potronic. Y yo creo que de ahí también podemos como hablar de como esa influencia que tenemos desde siempre. Como de los 2000. Yo creo que la escena igual está muy 2000era. Sí. Eso justo iba a decir. Como que todo está como de mucha estética 2000era. Y eso al menos me gusta mucho. Como skate, punk, todo, claro, lo que tiene que ver con eso. A mí al menos me gusta harto.
2: Y tú Jere, hablabas algo sobre lo que es el tema del... como de influenciarse e impulsarse por otras cosas. Sí. Hace un un poco más de un mes, me acuerdo que, sobre todo Twitter, hubo una, no diría polémica, pero sí hubo un comentario que hizo harto ruido, que tuvo que ver con esta idea de que actualmente uno levanta una piedra y salen 25 copias de Estoy Bien y 25 copias de Asia Menor. Y estaba como el debate de, pero esto es bueno igual. ¿Qué opinan ustedes igual de esa idea de que, claro, están estos dos grandes exponentes como de dos sonidos muy particulares como son Estoy Bien y Asia Menor, y cómo hay muchas bandas que podrían al estar comenzando cobijarse bajo ese sonido? Claro. ¿Qué opinan ustedes de eso?
3: Yo creo que si bien es una polémica y es un tema de conversación igual que, claro, explotó hace un tiempo, pero siempre es medio recurrente, no tiene nada de malo tomarlo como crítica constructiva. También ayuda un poco a no homogeneizar la música en Chile, pero igual tampoco creemos que sea algo que le haga como un daño brutal a la escena. Creemos que hay que como calmar un poco. Yo personalmente creo eso, como hay que relajarse, tomárselo con calma, porque esto pasa siempre, ¿cachai? Históricamente, no sé, hablábamos la otra vez también de esto con el tema, no sé, Niños del Cerro, ¿cachai? Cuando salió Niños del Cerro, todos querían el jungle pop y el chorus en la guitarra.
4: El chorus en la guitarra.
3: Y de ahí para adelante, y creemos que también es algo, nada, sí, en verdad es algo súper sano, sí. Bueno, estábamos hablando de que después de este disco en adelante, gente tomó inspiración, pero por ejemplo a mí también me hizo sentir súper cómodo ver que habían bandas que estaban en esa misma onda, pues como de querer hacer más bandas de emo, no sé, ver como cuando salió el single de La Estrategia del Caracol, yo me acuerdo que dije, oh, esta weá está brutal, y están saliendo más bandas de emo. Cuando, no sé, pues sacó el EP Los Fosfenos. Es como...
2: con un disco en que se viene, pero brutal.
3: Claro, además, sí, ¿no? te sentís como cobijado, te sentís que hay más gente queriendo hacer esta weá como de un movimiento. Y es bacán, pues, porque el emo se trata un poco de la comunidad.
4: Y aparte pensar de que son como primeros lanzamientos. Si hay bandas, por ejemplo, que llevan más de 10, 15, 20 años, no necesariamente lo que van a hacer de ahí a esos años va a ser lo mismo que su primer lanzamiento, su primer como material profesional. Entonces, por ejemplo, si hay bandas que lanzan EP, no necesariamente van a rescatar lo mismo para un primer álbum o un segundo álbum. Entonces yo creo que al final y al cabo, creemos que todo esto, y lo hemos conversado con los chiquillos de este mismo tema justamente, de que lo ideal es que todos empiecen a sacar música. Si, si uno ve a un amigo sacar música y ve de que es más fácil de lo que uno esperaba, que lo haga. Va a haber mucha gente que va a estar, no sé si por una moda, pero se va a ver influenciada por más bandas que hacen lo mismo, y le va a llegar y va a tratar de replicarlo como para poder hacerse sentir parte.
3: Claro.
4: Entonces creemos de que aunque sea primer lanzamiento, no sé si los metería todos como adentro de una caja tampoco. Cada banda son distintas, tiene distinta influencia, se canta de distinta manera, y queremos de que al final y al cabo es un bien que se le hace para la música y la cultura acá en Chile también.
3: Sí.
2: Oye, Gerald, Benja, vamos a ir a una pequeña pausa, pero voy a agarrar de dos cosas que ustedes mencionaron. Mencionaste La Estrategia del Caracol. Hablaste de hacer comunidad y de las bandas que hacen comunidad con su música. Y hay un punto en común, que es la recomendación que dieron ustedes. La Cámara Chilena de la Destrucción, que sacó el split con La Estrategia del Caracol, y que junto con lo que son los chicos del colectivo Doble Cara están haciendo una pega increíble, sí, en el sur. Recata. Así que cuéntanos un poco de esta recomendación, que es un temazo. Ya, sí. Partamos por eso. Esto es GTA Santiago de la Cámara Chilena de la Destrucción. ¿Qué nos pueden decir por qué eligieron esta canción?
3: O sea, para empezar, es que
4: es bueno.
2: Además de que
4: es
2: buenísimo.
3: Claro, no íbamos a recomendar cuestiones más o menos no, porque nos gusta. En particular, siento que es el tema que tiene más esta onda como media Modern Baseball en el split. ¿Ya? Puta, cuando salió el split lo vacilé de caleta. Y aparte que tiene esta mística detrás de la música de región, pero que también está presente en Santiago. Creo que la cámara, no sé, pues con esta cuestión de los buses García también lo representa súper bien. Y eso, la letra también me llega y tiene esta sonoridad media, no sé, como esto que me remite a influencias gringas, pero que se siente a la vez súper chileno.
4: Eso sí,
3: el mismo, el nombre, pues, ¿cachai? O sea, nos gusta esa onda de la cultura pop chilena. Con los cabros.
2: Bacán. Entonces escuchemos esto, que es GTA Santiago de la Cámara Chilena de la Destrucción, y seguimos conversando con los chicos de Distancia Crítica.

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5: Seguimos acá en Nueva Escena con los chicos de Distancia Crítica, Benja y Yera, la que están presentes desde la Quinta Región a Santiago y a los micrófonos de Radio Futuro y de Nueva Escena. Oye, hablemos un poco de esto, que es No Se Te Vaya a Olvidar, lo que fue el EP debut de Distancia Crítica, este trío que hizo una música impresionante con base en Valparaíso, guitarras afiladas, letras directas, que salió en noviembre.

0: cuando nosotros ya empezamos como a tener nuestros propios temas, cuando ya teníamos Par Espaciado, al menos ya como consolidado junto con otros 4 o 5 temas, empezamos a tocar dentro de la región. Uh-huh. Habíamos tenido nuestra primera tocata en octubre de 2024 en Valparaíso, en el Huevo, mítico Huevo. Y claro, empezamos como a hacernos más amigos con demás personas, empezamos como a unirnos más a lo que es la escena. Yo, al menos, que soy de Ovalle, en escena había, yo sabía que había bandas, ¿cachai? Porque yo soy de oriundo de Ovalle, perdón, y después me vine a estudiar a Caviña. Entonces después empecé a ver de que había muchos bares, muchas bandas, había una comunidad, y yo no sabía que cómo era todo eso, como de dónde nacía. Después conocí el concepto de escena. Y claro, después empezamos a meter de lleno con banda y con gente, llevarnos súper bien. Y en eso conocimos a las bandas de Mañana y Ruido, Kivik. Y antes de eso conocimos,
1: o sea, fue una llegada que tuvimos con el sello de La Serena, el sello insigne indie de La Serena, Guacala.
0: Sí, ¿ya? Guacala Music.
1: Que son los cabros de Mañana y Ruido, de Lilia.
2: Sí, ese grupo. Saludo para los chicos de Guacala.
1: Sí, sí. Increíble.
0: Y ahí nos llegó este llamado como de participar en una tocata ahí en Serena, en Calacabar. Y cosa de que justo ese día tocaba en otra tocata más temprano, si no me equivoco, era Paracaidistas.
1: Paracaidistas, Soma Solaris y Mañana y Ruido.
0: Sí, en
1: ahí en una piscina, así.
0: Sí, de dentro de una piscina.
1: Terrible Underland. Sí. Pero bien, po.
0: Y los chiquillos fueron, ya estaban en Serena, fueron a la tocata, la pasaron súper bien. Y cosa de que Pablo, el bajista, vive en Peñuelas. Entonces, para no ir desde el terminal de La Serena a después buscar las cosas, que yo bajar y volver, dijo, ya, bajemos con los instrumentos. Cosa de que terminó la tocata, van al auto, bueno, y ya vaya a creer más o menos lo que pasó, pues si vinieron como si nada, como que era su auto, abrieron la chapa como con un destornillador, o si fue como súper simple. Si...
1: Yo creo que con la mano. Si
0: sí.
2: De... Se le quedó abierto, ¿no? O sea...
1: No, se le quedó abierto. No sabemos qué pasó, cómo
0: fue a propósito, fue fuimos nosotros. No,
2: era para darle
1: más
2: mística.
1: Eso, sí. Era para la fama.
0: Sí, pero fue como súper rápido todo. De hecho, los chiquillos llegaron, pasaron como 5 o 10 minutos y las personas ya estaban ahí. Como sí. Que seguramente lo sabieron del terminal que estaba al lado.
1: Ya, claro.
0: Y
2: iban dateados.
0: Entonces, ya.
2: Y se llevaron todo.
0: Se llevaron guitarra.
2: Ya.
0: Pedalera. Como con 4 o 5 pedales. Tenía una.
1: No, las dos pedaleras y.
0: No, sí, de
1: no dejaron ni el polerón.
0: Sí, encima tenía como regalo.
2: Te quedaste sin pedalera y con frío.
0: Con lo puesto quedó.
1: Si llegué. Mira. Fue así, ¿cachai? Yo llego al terminal, me recibe el Benja, no había ni almorzado. Almorcé en el auto, dejo las cosas en el maletero, que también nosotros, estaban chicos, dejamos las cosas en el maletero.
2: La oportunidad de ser ladrón, decía mi abuelita.
1: Pero no, es que Chile está muy peligroso.
0: Se regalaron también, sí, se regalaron.
2: Te regalaste, dicen ahora.
0: Sí,
2: es la actualidad.
1: Pero ni siquiera abrieron el maletero, si se podrían haber llevado el auto haciendo contacto, si sí. Abrieron la puerta del conductor y de ahí abrieron el maletero y sacaron el bajo, la guitarra, los
0: pedales. El artesanal que te habían hecho.
1: Ay, sí, yo
0: justo, de la Forja.
1: Justo me había mandado un saludo a la Forja.
2: Grande, claro, de la Forja.
1: Justo me había mandado a hacer un rat a la Forja, era el primer pedal artesanal que tenía. Y de nuevito.
0: Sonaba bonito,
1: tenía como un mes. Y me pelaron hasta la mochila, así que llegué ahí.
0: Pues con el perfume.
2: Y después
0: cumpleaños.
2: De esto, ustedes están en pleno proceso de hacer los temas para grabar el EP.
0: Exactamente.
2: ¿Y cómo se pasa después de esto? Porque al final, o sea, también es algo que caracteriza mucho esta escena, que es como, no sé, para lo mejor era como la guitarra de cada uno, la pedalera de cada uno. Entonces, como de ahí en más, sí. En el decir, sabéis que vamos para adelante y saquemos la cuestión igual y hagamos. Sí. Y revemos nomás con esto, con lo que tenemos.
0: De hecho, creo que de esa misma tocata, que al final tocamos igual en esa tocata, a la claro. Que nos habían llamado. Nosotros, como que avisamos a Guacala, que el Tommy, que es el encargado de Guacala, y como que habló con las bandas. Y le dijo que si le podía prestar los instrumentos y lo prestaron, ¿cachai? Entonces uh-huh. Ya como que tienes esa cercanía, ese como que apoyo entre músicos, esa comunidad uh-huh. Que quizá uno no sentiría como apoyo, quizá uno, no sé, al menos no me había pasado un robo de esa magnitud, ¿cachai? Pero el sentir el apañe y tocar ese mismo día, como que dijimos ya, como que nos quedamos sin nada. Subimos la historia a Instagram de que nos robaron todo y mucha gente.

0: compartiendo, que nos hablaron, no, pero ¿cómo? ¿Dónde pasó? Nos preguntaron como de hasta marzo qué había pasado con las cosas. No, sabéis que nos robaron. Al otro día, uy, ¿qué pasó? No, sabéis que nos robaron. Uy, sabéis que nos robaron. Entonces, contándolo todos los días como lo que pasó con el instrumento. Y se empezó a sentir como ese apoyo entre gente. Y después, no sé, ¿a quién se le ocurrió la idea como de hacer una Profundos? Que ahí sentimos que fue como quizás el punto de mira donde varias bandas de Valparaíso nos sintieron como... nos empezaron a dar apoyo.
1: Ya.
0: De hecho, ahí nos empezó a ayudar Sello Leviatán.
1: Claro.
0: Con la producción de la Tocata.
1: De la Tocata Profunda.
0: Donde arrendamos ahí en...
1: En el Cerro Conce, un espacio así que también sí. Muy desde la buena onda nos dio facilidades para arrendarlo y hacer una tocata con amigos, con bandas amigas, que dijo, ya, yo voy. Y fue mucha gente, vendimos comida y yo me puse a hacer empanadas.
0: Sí, papas fritas, chela.
1: Si nosotros no tocamos porque teníamos que estar haciendo otras cosas. Así fue como la tocata de los amigos para distancia crítica.
0: Y ahí empezamos a conocer a más gente. Por ejemplo, yo veía de lejos, no sé, por Siniestra Pandora, El Significado de las Flores, y ahí nos empezamos a hacer como mucho más amigos. Sí, yo ese día hice sonido, puta... Calenté papas, vendí chela, hice entrar gente, ¿cachai?
2: Si hay algo, si hay algo más representativo de lo que es esta maravillosa escena musical, yo creo que es lo que hiciste ayer. Como, hice sonido, calenté papas, dejé pasar a la gente.
0: Vendí chela.
2: Vendí chela. Sí.
0: Estábamos... Fíe chela también.
1: Eso. Yo estaba atrás, fue el que... Yo me quedé más fijo como en el comedor, no sé, y estábamos atrás y yo tenía un refri con helado y está ahí abriendo cervezas, calentando empanadas.
0: Sí.
1: Estábamos como a tres manos, el Pesenti, no sé, no me acuerdo qué estaba haciendo. Hubo hasta un bingo en la mitad de la tocata,
0: sí.
1: Fue con todo, así vendimos cartones. Y ahí con la plata, qué para cagar.
0: Pero todos la pasaron en la raja.
1: Sí, todos
0: se portaron súper bien. Seguimos como llegamos como... Mira, el día empezó como desde las 7, 8 de la mañana y cerramos como hasta las 12.
1: Sí.
0: Así. Fue toda esa gestión de todo ese día y de ahí sentimos como mucho más apoyo y con la plata que había dijimos ya. Puta, el Benja no tiene guitarra, invertamos como de, no sé, 100 y la otra parte la pone él y se compra otra guitarra.
1: Claro.
0: Que si no me equivoco es la que tiene ahora.
1: Sí, pues.
0: Una Strato.
1: Tengo una Strato que me compré así, me pillé a precio de huevo, súper buena. Parte de la plata que juntamos la dejamos para un fondo de Pesenti y de mí para los instrumentos, sí. Y el resto cortamos una cola para hacer el EP.
2: Yeah.
1: Entonces ahí... redistribuyendo los recursos.
2: Y aprovechando lo que es el EP, ya. Hablamos de este EP de 4 canciones, 14 minutos, hermoso, potente, yo creo, es súper bonito. No se te vaya a olvidar, se llama... pero yo les quería preguntar a propósito de esto, porque ya hicimos este recorrido de lo que fue el robo, lo que fue todo, como el empezar a conocer más bandas. ¿Ustedes creen que de alguna forma el todo este trayecto, que partió con un suceso como trágico igual, con el robo de los instrumentos, pero que pasó como a conocer más gente, que ayudó a que diera forma como creativamente el EP? O sea, ¿hay algo del EP o quizás se lo dejaron para más adelante? Que ustedes puedan decir, ¿sabéis que el hecho de haber hecho esa tocata Profundo, el hecho de haber hecho esos contactos con la escena, nos sirvió como a lo mejor para pensar una letra de forma distinta, para un riff en específico?
1: No sé si tanto, como ya los temas estaban más o menos trabajados, no sé si es tanto esto de pescar el arte y como cambiarlo, sino que es más la forma en la que se entrega. Como que dijimos en algún punto, chuta, ya, oye, ¿qué onda? Caleta de gente saltó después de esto y no sabíamos que íbamos a tener ese recibimiento. Entonces esto es una manera de devolver la mano. Onda, si estamos haciendo una Profundo y la gente nos apoya, grabemos esto, saquémoslo luego y que salga bien. Eso, creo que sí, eso es una decisión que tomamos después de esto. Como onda, esto no puede quedar mal. Esto tiene que tener la mejor calidad posible dentro de lo que nosotros podemos trabajar, porque estamos al debe con la gente.
0: Sí, nos motivó de una manera increíble.
1: Sí,
0: el hecho como de sentir como que si nosotros dimos un paso atrás, habían como 40, 70, 100 personas atrás como apoyándonos por cualquier cosa.
1: Sí.
0: Nosotros al menos con definiciones del EP, con el título No se te vaya a olvidar, igual tenemos como nuestras propias definiciones y complementándolo como lo que decía el Benja, por ejemplo, para mí No se te vaya a olvidar es como esos momentos, pues, que
1: claro,
0: efectivamente uno no quiere olvidar, por ejemplo, ya
2: Pero es más como un recordatorio propio, es como que estáis todo el rato diciéndote, oye, esto no, no se te vaya a olvidar.
0: Sí, exactamente. Por ejemplo, si a nosotros no nos hubieran robado las cosas, quizás nosotros estaríamos tomando otro rumbo, quizás más lento, pero al final y al cabo eso nos ayudó a formar como toda esta comunidad, todos estos amigos que tenemos. Claro. No se te vaya a olvidar, se trata de los amigos que hicimos en el camino. Sí. No, o sea, por algo el estilo, pero al menos así lo veo yo, como de esa manera, como de cosas que no queremos que se olviden, y muchas cosas se empastaron dentro de lo que es el LP. Sí.
2: Gerald Benja, de Distancia Crítica, oye, muchas gracias por venir. ¿Qué se viene de aquí al futuro? ¿Qué podemos adelantar, además esa fechaza increíble que tienen confirmada en este circuito de sonido estacional? El próximo 5 de junio a las 6 de la tarde en Audio Música en Santiago, Distancia Crítica, entradas gratis, no se lo pierdan, para que estén atentos. Pero ¿qué más se viene para Distancia Crítica este 2026?
1: Bueno, claro, pronto está tocata, mañana sale el flyer, pero nosotros... Si bien no hay nada seguro, no hay nada escrito en la música, tenemos mucho ímpetu de seguir haciendo canciones. Uh-huh. Tenemos ganas de preparar un disco, de empezar a hacer más canciones, de empezar a componer más. Y estamos en una etapa también un poco exploratoria de la banda, quizás probando con más sonidos, como ya tenemos un EP que suena así, reforzar eso y añadirle cosas nuevas, como buscar quizás más influencias o, no sé, probar cosas en el show en vivo también. Somos un poco de eso, de estar agarrando... inspiración de varias partes y así mejorar el camino.
0: Sí, eso, como recordarlo, lo de mañana que sale nuestro flyer para los de las entradas, que son cupos limitados, gente. Y claro, hacer hartas canciones, ojalá hacer un disco, sería genial. Y también como salir un poco de Valparaíso, que era lo que hablamos con los chiquillos, como tocar mucho más en Santiago. De hecho, esta tocata es nuestra segunda vez en Santiago.
2: ¿Ya?
0: Solamente nuestra segunda, pero va a ser un show increíble. Tenemos muchas sorpresas preparadas. Y no sé, quizás emigrar también un poquito al sur, Valdivia, Temuco, Concepción. Hay muchas bandas ya que nos gustan. Yo creo que como objetivo sería eso, como tratar de empezar a armar más canciones, quizás un posible disco, y empezar a salir un poco más de Valparaíso, sí. Viña, para ir a tocar más en Santiago, que nos gusta mucho la escena de aquí de Santiago, y al sur, que también nos gusta un montón. Y claro, el Pesenti, que me mandó a decir de que su meta es como venir y tocar en el Lander Pisa.
1: Claro, que quiere replicar un poco esto que se vio en Estados Unidos del Grand Slam en Dennis.
2: ¿Ya?
1: Dice, hermano, yo quiero que hagamos esto acá en Chile. Esto como un ciclo, una tocata hardcore que pasó en esta franquicia de comida de Dennis, y decir, hermano, hagamos esto.
2: ¿Pero quiere hacerlo específicamente en un Under Piece o le da lo mismo?
1: No sé.
0: O sea, yo creo que su meta es el Subway, pero creemos que pero creo que está un poco más cercano al Under Piece.
1: Sí.
2: Marcas, restaurantes, locales de comida de Chile. Eso. Atentos, por favor, atentos. Por contáctense favor. Con Nueva Escena para poder hacer algo interesante, un por ciclo favor. Hardcore por sí, el eso. Subway.
0: Le va a ir súper bien, cabrón. Tomen nota, cabrón.
2: Ojo, oportunidad de negocio. Sí. Oye, Gerald Benja, muchas gracias por venir, muchas chicos, gracias. De Distancia Crítica. Oye, nosotros estuvimos hablando de rock chileno, de las inspiraciones de los 2000 y de todo. Y los chicos de la tienda nacional se pusieron con un regalazo. Como siempre es costumbre, tengo acá este maravilloso disco que es Violenta Fortuna de Electrofobia, con una portada preciosa, un discazo imperdible. ¿Qué lo quieres? ¿Qué lo quieres?
0: Lo
1: vamos a dejar para la banda.
2: Lo dejo, se lo paso a Benja. Sí. 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
0: Nosotros igual te tenemos un regalito.
2: ¡Ay, qué emoción! Ya ves.
0: Nosotros hace rato te debíamos
1: un regalito
0: que es
2: ahora que tengo reproductor el disco. Mira, tío, viene con mi nombre y tiene esto nombre. Es mejor que venga firmado
1: rotulado.
2: Ojo, viene rotulado. Oye, no se te vaya a olvidar Distancia Crítica, aquí está en físico,
1: eso,
2: para que sepan que también se puede encontrar en físico
1: disponible en la fecha de sonido estacional. Tenemos poleras también, vamos a estar vendiendo los discos.
2: Vamos, para que vaya. Y cerramos esta entrevista escuchando Distancia Crítica. Yo les pedí una canción y justamente, de forma coincidental, eligieron mi canción favorita. Vamos a escuchar otro fracaso
0: Vamos.
2: De Distancia Crítica aquí en Nueva Escena.

Adelantamos un poquito de lo que es la agenda de la próxima semana. Este primer single de una banda que va a estar presentándose el 14 de junio junto a otros nuevos referentes del emo nacional. Esta banda maravillosa que se llama Cada Vez Que Decimos Adiós y suena con Ya No Me Importa en Radio Futuro.

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Les avisamos que este capítulo se llamaba Tocatas, más tocatas y más tocatas. Y por lo mismo vamos a hablar de las tocatas que se vienen la próxima semana. Partamos con esto, con Abelo Caín, que es con lo que vamos a... Ya les voy a spoilear, ya. Vamos a cerrar el capítulo con Abelo Caín, pero escuchemos esto. Esto es el 4 de junio de la próxima semana, donde van a estar presentándose en la sala SCD de Bella Vista en una fecha imperdible. Estos chicos de Abelo Caín, que ya publicaron su segundo single de lo que se viene con su próximo disco. Y el día siguiente, el viernes 5, ya les adelantábamos que además, me soplaron por acá... ya se viene esto que es el show de distancia crítica en lo que son los ciclos de sonido estacional en audio música. Salía el flyer mañana, nos adelantaron los chicos, nos adelantó Benja y Gerald y nos dijeron, ojo, si agotan esta fecha, van a ir disfrazados del profesor Rosa, de Guruguru y de Don Carter. Por favor, agoten. Así les digo todo, por favor agoten esto que es gratis y solamente requiere inscripción para que se preparen para lo que va a ser este 5 de junio en Audio Música, distancia crítica totalmente gratis en Santiago. Pero ese mismo día también tenemos el lanzamiento del LP de Gris Castigado, lo dijimos, escuchamos Playa Gótica al inicio, esto que se llama Transdios, en Sala Bunster de Matucana 100 desde las 20 horas, o sea que pueden ir a distancia crítica y después ir a la Sala Bunster. No hay problema, entradas 2 por 10.000, organizado por Cisterna Bizarra y entradas por Ticket Plus, Gris Castigado con Playa Gótica. Y el mismo día, aquí está complicado, porque también en Caja Acústica tenemos Panorama Local visitando Santiago, Nicolicio, que lo acabamos de escuchar, y La Estrategia del Caracol, que venía acompañada de la Cámara Chilena de Destrucción en el split que escuchamos también como la recomendación de distancia crítica. Ellos, esos tres bandas increíbles, van a estar presentándose en Caja Acústica este viernes 5. ¿Qué tenemos para el fin de semana? Dos fechas imperdibles el 6 de junio, Sala Bunster, Renato Olivares en solitario, con su EP maravilloso, y va a estar tocando ahí, presentando su EP oficialmente en la Sala Bunster, pero el mismo día en el GAM, Niños del Cerro y La Ciencia Simple, esos dos fechas imperdibles el sábado 6 de junio, dando paso a lo que es el cierre de la mitad del mes, o sea, la mitad de este 2026 realmente. Y nosotros nos vamos a despedir y nos reencontramos ya la próxima semana con otro capítulo, por supuesto, de Nueva Escena, ya entrados a junio, después de todos estos conciertos. Por favor, vayan alguno, aprovechen. Hay tocatas para dar y regalar. Vamos a escuchar esto, ya les decía, que se van a presentar el próximo 4 de junio y su último sencillo es una serie de adelantos que vienen mostrando y en la previa a este show que se viene este jueves en la SCD del Barrio Bellavista. Esto es Abelo Caín y esto es una canción increíble. Parte suavecita, o sea, igual parte enérgica, pero parte suavecita en algunas partes y habían pedido mucho esta banda y termina violenta, como Tiempos Violentos, como es el nombre de esta canción para despedir este capítulo de Nueva Escena y nos reencontramos el próximo domingo de 5 a 6 de la tarde en la 88.9, en las plataformas de Futuro y en YouTube también, aquí en Nueva Escena. Nos vemos. Esto es Abelo Caín con Tiempos Violentos. Chau.

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